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1: 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Son las 6:05.

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Son las 6:27.

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7: A tan solo 41 días de que el silbatazo inicial de la Copa del Mundo 2026 se dé, durante esta semana te vamos a recomendar qué museo no puedes dejar de ir en cada una de las sedes mundialistas. El día de hoy hablaremos del Museo Espacial de Houston, el cual es el centro oficial de los visitantes del Centro Espacial Johnson de la NASA. Este museo abrió sus puertas en 1992 y recibe a más de 1 millón de visitantes anualmente en su complejo educativo de más de 23.000 metros cuadrados. Y no solo es un museo, ya que en la realidad desde aquí se llevan a cabo el control de misiones al espacio y el entrenamiento de astronautas. Una de sus galerías más visitadas es la de artefactos reales, las cuales cuentan con la historia del vuelo espacial estadounidense, como 3 grandes naves espaciales, rocas lunares y un laboratorio espacial a gran escala. Una de sus grandes atracciones es un recorrido en tranvía al aire libre, donde te llevarán al edificio 30, ubicado en la sala 2 de control de operaciones de las misiones al espacio, o también al edificio 9, donde estará ubicada la instalación de maquetas de vehículos espaciales, y finalmente al Rocket Park, en donde hay un cohete Saturno V totalmente restaurado.
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Son las 6:55.

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3: El gobierno municipal de García, encabezado por el alcalde Manuel Guerra Cavazos, conmemoró la reciente celebración del Día del Trabajo con la develación de la obra escultórica Ruptura de un Molde del artista Alejandro Galván, ante la participación de más de 10,000 trabajadores de empresas, maquiladoras, comercios, talleres y rutas de transporte. Durante el evento, que incluyó una marcha pacífica sobre la avenida Lincoln, Manuel Guerra destacó el papel fundamental de la clase trabajadora en la transformación del municipio.
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5: El arquero mexicano Osvaldo Sánchez sufrió la muerte de su padre cuando el Mundial del 2006 comenzaba. Por eso viajó a México para estar en el funeral, pero retomó justo a tiempo para estar en el estreno ante Irán. Ese encuentro lo ganaron los nuestros 3-1, con dos anotaciones de Omar Bravo y uno más de Ciña. Partido que Osvaldo Sánchez le dedicó a su papá hasta el cielo.
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7: La motivación nos impulsa a comenzar y el hábito a continuar.
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0: 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Mundial de Rusia del 2018, la selección de Croacia contra la poderosa Argentina de Messi. Modric dio una exhibición que todavía recuerdan los croatas con orgullo. A falta de unos minutos para el final, con su equipo ganando 1-0, recibió el balón fuera del área y sin pensarlo dos veces, sacó un disparo con curva y potente que entró pegado al poste. Ese golazo selló el 3-0 y fue visto como el momento en el que Croacia pasó de ser una buena selección a un serio candidato al título, gracias a Modric. 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
1: En Santiago, durante la reciente celebración del Día del Niño, la presidenta del sistema DIF municipal, Olga Amalia Villalón Toba, resaltó el significado del gran festejo que tuvo lugar en el Parque de Béisbol Alameda. La temática elegida para el evento fue de superhéroes, porque todas las niñas y niños son heroínas y superhéroes en este pueblo mágico de Santiago. Expresó: todo un éxito logró el espectáculo infantil a cargo de los Chicharrines, quienes pusieron a bailar y cantar a chicos y grandes.
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2: ¿Cómo olvidar el gran partido que dio Jesús el Cabrito Arellano en el Mundial de 1998 contra Holanda? El 25 de junio en Burdeos, perdíamos 2-0. Parecía que la eliminación estaba cerca. En el segundo tiempo entra Arellano y revolucionó el partido con su velocidad por derecha. Empezó a desarmar a la defensa holandesa. Gracias a su empuje y a la reacción del equipo, México logró empatar a 2 con goles de Ricardo Peláez y el del último minuto del matador Luis Hernández.
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1: Eso. ¡Qué buena razón! Ya estamos de regreso. ¿De regreso? No. Apenas voy llegando. No, es que ya está aquí desde la mañana. 8 de la noche en punto. ¡Ya llegué! Soy el Rayo y estoy con ustedes para acompañarlos. ¡Ya llegué! Dale, ándale. Estoy aquí para acompañarlos hasta las 10 de la noche con buena música, con cotorreo. Toño Sánchez me acompaña hoy en los controles de audio y estamos aquí pues ya listos para acompañarlos, lo que sea que usted esté haciendo a esta hora de la noche en este sábado. Pues agradable la temperatura, no está, la verdad, yo siempre digo que está agradable, pero ahorita no está ni frío ni calor, está como que chido, ¿no? Está... ¿O será que yo siempre le veo el lado positivo a las cosas, verdad? Eso es bueno también, ¿verdad? Mi querido Toño. Y pues bueno, aquí estamos a través de la radio que manda desde lo más alto del edificio latino en el piso número 20. Acá nos encontramos transmitiendo para toda la República, para todo el mundo, para toda la banda que nos escucha a través del streaming y por supuesto de la radio que manda. 811-6908-933, el WhatsApp para que usted me mande su WhatsApp y me diga qué anda haciendo a esta hora de la noche. Si ya cenó, va a cenar, ya está la lumbrita, la carnita asada, está viendo el juego de los Tigres, no está viendo el juego de los Tigres porque le va a los Rayados. ¿Qué está haciendo a esta hora de la noche en este sábado? Donde, oye, la pasamos sensacional por la mañana con todos los niños que ganaron su premio en el Chiquero Morning Show, los tripayazos, la raza del Chiquero, la banda de Club de Pollos, toda la banda que estuvo en la mañana, que la pasamos muy, pero muy padre con la entrega de premios, ¿verdad? Del Chiquero Morning Show, de todos los niños que escuchan la escuelita diariamente y pues bueno, ganaron su premio. Oiga, déjenme, también les platico, porque les voy a contar una historia. Hace poco que fue Día del Niño, sobre una maestra, fíjate que están tratando de quitarla, de cancelarla, ¿verdad? De funarla, exacto, pero de cancelar, o sea, de quitarle su papel de maestra en una escuela, que ahorita les voy a dar el detalle porque pues no traía traía un vestuario, pero no consideraron las mamás que no era el adecuado. Entonces, ahorita les voy a platicar un poquito más de eso, además de tener buena música, así como esta, mira. ¡Ay, no más! Y en sábado, no, esa no, porque me desconozco. Me da por ir a comprar una anforita. Es más, ahorita voy a ir por una anforita para empezar de una vez. 8:03, es la radio que manda Banda 93.3. Es Grupo Firme y Lenin Ramírez. ¡Súbele!

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2: Fíjate, antes de entrar de lleno con el, con lo que les iba a contar, con lo que les voy a contar de la maestra, que más a detalle yo quiero que ustedes me den su opinión. Tengo ahorita para la raza que me diga, yo voy, ahorita en corto, boletos para ir a ver al Javi. Aquí va a estar en el auditorio, Banamex. En un rato más, así el que venga ahorita de volada, es que me diga, yo voy. Mándeme un mensaje, dígame, yo voy. Y le cae aquí al edificio latino, piso 20, pero de volada, porque son bien poquitos boletos. Entonces, los primeros que me digan aquí por mensaje de WhatsApp, 811-6908-933, que me digan, yo voy aquí de volada, que se deje caer aquí al edificio latino, piso 20, para darle sus boletos para que vayan a ver al Javi. Va a estar perrón esta noche. Ahorita, un ratito más inicia, ¿verdad? Pues bueno, ahí está ya la banda manifestándose. Son pocos boletos, tampoco es de chifle, Rocío. Ahorita me pongo de acuerdo, pero le caen de volada, ¿eh? Quien ande aquí cerca y me diga, yo mero. Oye, déjame decirte que, pues, una maestra se disfraza de Supergirl. Ay, güey. Y para el Día del Niño, y terminó provocando celos a las mamás, a las madres de familia. Terminó provocando los celos. Y hasta piden su destitución de esta mentora por andar muy provocativa. Las mamás de los alumnos se quejaron de que la maestra utilizó un vestuario demasiado sensual para la ocasión, por lo que pidieron a la dirección del plantel que sancionara a la docente o la cambiara de lugar. Toño, es que, si, no, la neta, si vieras a la maestra, bueno, no. Oye, y muchos comentarios en redes sociales dicen, pues es que también las mamás van bien chanclodas, van bien fodongas por los huercos, ¿verdad? Pues la maestra se ve que entrena y todo, y se puso su disfraz de súper. Aquí está la foto, mira. Yo la tengo así en el fondo de pantalla, pero nomás para... No, para ver si estaban mal o estaban bien. ¿Usted qué opina? A ver, cuénteme usted qué opina sobre una maestra que como les digo, se disfrazó de Supergirl para el Día del Niño. O quiere, no, la raza va a empezar a ver, mándame la foto de la maestra. Enfermos. Y piden que bueno, las madres de familia se quejaron y piden que la, pues incluso que la cancelen, ¿no? O que la cambien a esta maestra por ese disfraz. Digo, a lo mejor así le quedaba a la maestra. ¿Yo por qué crees que no me pongo el de Spider-Man? Porque se me ve, ¿verdad? Los músculos, güey, todo, ¿no? Pero bueno, ahí está. ¿Usted qué opina? ¿Es demasiado fuerte lo que piden las madres de familia? ¿Están en lo correcto? ¿Usted haría lo mismo? ¿Se quejaría de una maestra? También ha habido ocasiones en las que se quejan de las mamás, ¿no? Que van de repente con sus leggings, con su ropa así muy ajustadita, y que roban mirada, pues es que no, es normal. Pero bueno, ¿usted qué opina? 811-6908-933, demasiado estricto, o qué rollo. Cuéntemelo, 811-6908-933.

Me dicen por acá, Toño, pásame la foto de la maestra, es para una tarea. Achis, achis. 811-690-8933, aquí hasta el duelo en Banda 93.3.

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0: 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Un dato curioso de la selección española: en toda la historia en los mundiales ha jugado 5 etapas de penales. Perdió en 1986 ante Bélgica, después ganó una en 2002 ante Irlanda, pero perdió también en 2002 ante Corea, 2018 contra Rusia y en 2022 enfrentando a Marruecos. Así que de 5 tandas solamente en los mundiales ha ganado una. 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
16: 8:31. Hay una temperatura. Déjame digo la temperatura porque luego. Luego no digo la temperatura, nada más digo, está bien agradable, pero pues no, ¿verdad? Es importante, Toño, comentar la temperatura. Ah, 20 grados, fíjate, está muy chido la temperatura, 20 grados. Y pues bueno, aquí en el edificio latino está la brisita al aire bien chido, o sea, como para, está pisteable la noche, ¿verdad? Está pisteable, o sea, buscando cualquier pretexto para abrir una cerveza el vato, ¿verdad? O sea, oye, mucha raza me está pidiendo que... Me están avisando. Ah, ok, bueno. Mucha raza me está pidiendo la foto de la maestra, güey. Pero no, no. Y luego me escriben, o sea, manden audio, cucos, ¿verdad? No, pues es que les pegan, ¿verdad? Pero bueno, ¿usted qué opina de esta maestra que se vistió así como? Imagínese usted, digo, no se lo va a pasar ahorita, ¿verdad? Ahorita a lo mejor la pongo en mis redes sociales. No sé, ¿verdad? Ahorita a lo mejor el Rayo FM en todas las redes sociales, a lo mejor la pongo o lo comparto, ¿verdad? Oye, imagínate la maestra con su vestuario de super girl, ¿verdad?
17: Chica.
16: ¿De quién?
17: Superchica.
16: De superchica, ¿verdad? Para no quebrármela, güey. Yo no sé hablar inglés, estoy ahí batallando, pues cómo. Oye, y pues la maestra sí se ve como que le pega al gimnasio, o sea, sí está, ¿verdad? En fitness, ¿verdad? Pero así como que, pues está muy bien, ¿no? ¿Por qué no nos tocaron maestras de ese tipo? Tú, Toño, en mis tiempos no había maestras de esas, güey. Dice, sí había, pero era, nos enamorábamos de otra cosa. Era más puro el amor de cuando te enamorabas de la maestra. Ah, por cierto, en este mes, pues, es el Día del Maestro, el 15 de mayo. Vamos a escuchar aquí a la raza en el WhatsApp a ver qué dice. ¡Hey!
18: ¡Manda foto de la maestra! ¡Es para una tarea!
16: Si vieras cuántos mensajes tengo aquí, pero escritos, ¿eh? Este vato cambió su voz, por algo cambió su voz, para que no lo delataran. Hay muchos mensajes escritos. Dice por acá también, me escriben, bueno, las que se quejaron posiblemente es envidia o celos, ¿verdad? Sí, si tú eres una persona segura, pues no te van a dar celos de una persona que ande así, ¿no? De una maestra en este caso. Dice por acá, no hay duda que el peor enemigo de una mujer es otra mujer. Bueno, pues es que así. ¿Usted qué opina? A ver, quiero escuchar a una chica, a una mujer. ¿Qué haría en este caso? Si usted va a la escuela con el niño y de repente la maestra sale vestida así como súper chica. Ya me corrigieron aquí, súper chica, ¿verdad? ¿Qué haría? ¿Qué haría usted? A ver, cuéntemelo. 811-6908-933. Mientras escuchamos esta rola, se llama Reilete, de Margarita, la diosa de la cucumbia. 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

a escuchar a Montes de Durango. Ah, la onda duranguense, ¿verdad? Que llegó hace unos años y llegó para quedarse. Adiós a mi amante, 8:40 en Banda 93.3.

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0: 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Una foto cara. Una selfie cara que nada más Banda 93.3 te lleva con ellos y te, aparte de disfrutar del concierto en el Domo Care, este 8 y 9 de mayo, que ya es la próxima semana, allá en el Domo Care, y pues bueno, el Palomazo, imagínense, una fecha que todo mundo quiere estar, que todo mundo, cada Palomazo, cada fecha es diferente, obviamente, ¿verdad? Pero todo mundo quiere estar, o sea, cada, nos damos cuenta porque ya andamos ahí en el Domo Care a las afueras y se llena, pero a reventar, y se la pasa a uno muy bien, entonces tienen la oportunidad. 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De la jefa de la casa, y pues hay que consentirla como se merece, ¿verdad? También ya viene el Mami Fest, próximo 13 de mayo, para que estén pendientes de la entrega de brazaletes y se vayan a echar un buen fiestón ahí con la jefa. LMT, Renacidos. También la Huicha y sus amigos, no, va a estar sensacional, la verdad, ahí en el Dogos, así que pendientes a la entrega de brazaletes. Dice por acá la raza, sigue pidiéndome fotos de la maestra con su disfraz de la super chica, ¿verdad? A ver, vamos a escuchar a la banda en el WhatsApp. ¿Quién quiere ver a la maestra o qué?
1: ¡Pasa la foto! ¡Espero una tarea!
0: Para una tarea. Ahora sí quieres hacer la tarea, güey. Oye, saludos a la raza que nos está escuchando. Allá al sur, Toño, al sur de la ciudad, allá por el lado de San Ángel y toda esa onda, toda esa banda que nos escucha de aquel lado, saludos, porque siempre están escuchando a todo volumen, Banda 93.3, y pues los sábados dicen, te escuchamos el sábado, el otro día, no es cierto, ni vine, no es cierto, pero no, sí están al pendiente de la radio que manda Banda 93.3, a ver qué dice aquí la banda, a ver.
1: Comparito, pásame la foto.
0: ¡Ajá!
1: ¡Mucho frío!
0: Te va a pasar una, pero de Toño, güey. ¿Eh? Te va a pasar una de Toño así en puro boxer, ¿eh? ¡Ay, qué feo! A ver, otro más. Aquí hay más audios de la raza. A ver, ¿qué quieren?
1: Oye, mándenme la foto antes de llegar a la casa.
0: Te la voy a mandar, pero ya que llegues, güey, a ver si es cierto. ¡Más música! A través de Banda 93.3 es Intocable. Se llama Más Débil Que Tú. Son las 8:48. Sigue habiendo 20 grados de temperatura en el centro de la ciudad. 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
1: 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Oye, ya lo escucharon ustedes, ¿eh? Se puede tomar la selfie con el elenco del Palomazo. Imagínate a mamá regalarle ese, bueno, darle ese regalo, ¿no? De que se tome la selfie con Lalo Mora, que conoce

Escuchemos, pues ya sabe usted, a los Cardenales. Ahora llega la leyenda. Se llama Amarrado 8 con 54 minutos. 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
1: A fin de que los servidores públicos cumplan en tiempo y forma, dio inicio el programa Declara Móvil 2026. Informó María Teresa Herrera Tello, Contralora de Transparencia Gubernamental, destacando que cumplir la declaración patrimonial es un acto de responsabilidad pública.
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1: Decenas de personas marcharon hoy por calles del centro de Monterrey para exigir la legalización de la marihuana, portando pancartas donde pedían la regularización del uso recreativo de la droga, sin estigmatización ni criminalización. 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
2: El aprendizaje es el inicio de la riqueza, es el inicio de la salud y el inicio de la espiritualidad.
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1: En esta segunda hora, fíjense bien, quiero que me manden audios de WhatsApp. De una vez vamos a empezar. Quiero que me manden audios de WhatsApp porque pues este mes de mayo, bueno, más bien ayer fue Día del Trabajo, ¿verdad? Muchos lo descansamos, ¿verdad? Ayer viernes, Día del Trabajo, y pues mucha raza no trabajó. Tú chambeaste, Toño, te tocó trabajar, ¿verdad? Porque esto no para, esto no para. Oye, pero hablando del trabajo, quiero que me digan 811-6908-933. ¿Cuáles son aquellas frases que te gustaría escuchar en el trabajo? Frases que me gustaría escuchar en el jale. A ver, ¿qué quisieras escuchar en tu trabajo? Cuéntamelo, 811-6908-933, o los teléfonos están disponibles, el 81-83-43-80-51 y el 81-83-44-93-93. Frases que quisiera escuchar en el jale. Por ejemplo, yo quisiera escuchar que me dijeran: ¿sabes qué? Hoy vete temprano. Deja ahí todo. Vete. ¿Verdad? Vete temprano. Eso a mí me gustaría escuchar, ¿verdad? A ti también. ¿A ti no? Ándale, esa es otra, ¿verdad? ¿Sabes qué? Ahí te va un aumento. ¿Por qué? Nomás por bonito, ¿verdad? Un aumento, ¿verdad? 811-6908-933. Frases que me gustaría escuchar, o bueno, que quisiera escuchar en el jale. Cuéntenmelo, si usted tiene alguna fantasía que escuchar en el trabajo. Oye, otra, ¿sabes cuál? Oiga, ¿sabes qué? Vete a dormir unas dos horas. O ¿sabes qué? Vete a hacer güey al baño, güey. Tienes autorización, ¿verdad? No te andes escondiendo. Vete, yo te autorizo que vayas al baño a meterte dos horas a hacerte güey. Tienes el permiso. Además, tienes una hora de comida y dos horas libres para hacer lo que quieras. Eso es lo que me gustaría escuchar en el trabajo, ¿verdad? O bueno, usted dígame qué le gustaría escuchar en el trabajo. Dice por acá: los viernes son de pijama y home office. Ándale, está bueno, ¿eh? O ¿sabes qué le gustaría escuchar en el trabajo? Mañana es peinado loco. Mañana es peinado loco. 811-6908-933. Mándeme su audio y dígame cuál es esa frase que quisiera escuchar en el jale. Mientras escuchamos a Marca MP con Becky G, ¿sí? ¿O viene solo? Bueno, no sé. Se acabó Banda 93.3, 9 con 3 minutos.

0: Yo quiero escuchar, ya cayeron las utilidades. Porque todavía no llegan.
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2: Así es que yo celebro las 40.

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2: El Mami Fest, Chago, ya viene el Mami Fest. Oye, pendientes todos a la entrega de brazaletes porque se va a poner muy, pero muy chido el Mami Fest 2026. Ya lo escucharon ustedes, LMT, Renacidos, además la Huicha y sus amigos. Y no, hombre, la vamos a pasar genial en el Mami Fest para llevar a mamá, para festejarla como ella se merece, para consentirla como ella se merece. Vamos a seguir escuchando audios de WhatsApp, las frases que me gustaría escuchar o que quisiera escuchar en el jale. A ver, vamos a escuchar qué dice la raza en el WhatsApp 811-690-8933. Si usted algo quiere escuchar en el jale, es momento de que lo externe, porque a lo mejor nunca va a pasar, ¿verdad? A lo mejor no lo va a escuchar, pero si usted algo desea escuchar en el jale, dígamelo, 811-690-8933. A ver.
3: Yo quisiera escuchar, mejor lo checamos el martes.
2: Ándale, ándale, esa es, a ver.
3: Nos vemos hasta que regresemos de vacaciones.
2: Ándale, esa. Oye, esa está muy chida y eso me ha ocurrido a mí. Cuando te dicen un viernes como a las 11 de mediodía, bueno, si te dijeran un viernes como a las 12 más o menos, 12 del mediodía, 1 de la tarde, y que te digan, no hombre, pues ya eso lo vemos el lunes. Ay, que te digan un viernes al mediodía, eso ya lo vemos el lunes. A mí me gustaría escucharlo en el trabajo. Dice por acá, me gustaría escuchar en el trabajo o en el jale, no contestes fuera de horario. No me vais a contestar, no me vais a contestar. Me gustaría escuchar en el jale. 811-690-8933. A ver, otro más.
4: Yo que trabajo en plataforma, quisiera que me pagaran siempre con billete y me dijeran, así déjalo.
2: Así déjalo. Así déjalo, está chido. Así déjalo ya, no te preocupes. Oye, frases que me gustaría escuchar en el jale. ¿Sabes qué? Te ganaste unos días libres. ¿Por qué? No más. Te ganaste unos días libres. ¿Los quieres o no los quieres? Son acumulables. Son acumulables, ¿verdad? Si no quieres ahorita los días libres, la otra semana te voy a ofrecer y son acumulables. Ay, güey. Pues, ¿para qué trabajas entonces si no quieres ir? ¿Para qué quieres chamba? Vamos con más música y ahorita escuchamos más audios de la raza. 811-690-8933. Frases que me gustaría escuchar en el jale. Banda 93.3 es secreto. Le hace falta un beso. 9:18, hay 21 grados de temperatura.

0: Llegando plataformas también, hey, que nos dijeran a partir de lunes las tarifas van a estar como hoy sábado.
1: Con ganas. Frases que me gustaría escuchar en el jale. 811-690-8933. Díganos la suya, a ver qué le gustaría que su jefe le dijera en el jale. Banda 93.3, aquí está La Adictiva. Se llama En la Sierra y en la Ciudad. ¡Uy, uy, uy!

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1: Son los Cardenales de Nuevo León con una canción que no puede faltar en un sábado como este: Belleza de Cantina. Frases que me gustaría escuchar en el jale: 811-690.

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1: Una de las grandes decepciones del Mundial de Sudáfrica 2010 fue una campeona del mundo, Italia. Se sabía que no llegaba en buen momento, pero no ganó ningún partido de la primera fase. Empató con Paraguay, empata ante Nueva Zelanda y pierde 3-2 con Eslovaquia. La escuadra zurra se fue temprano a su casa en esa justa mundialista en Sudáfrica.
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2: 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Luego ahorita meterse a la página de Insta y a la página de Face de Banda 93.3, las verificadas, abusados, las verificadas, las oficiales. Vamos a escuchar a la raza y a leer a la raza que está mandando por acá su WhatsApp y nos dice frases que me gustaría escuchar en el jale. Dice por acá, frases que me gustaría escuchar en el jale. Toda esta semana es home office. Toda esta semana ya no se usa. Ya no se usa el home office. Ya ve a jalar, ve ya. Ya fue mucho. Dice, saludos a toda la raza que está acá en San Roque. Ándale. Saludos a toda la raza de allá de San Roque, de mi tienda. Ándale, de la tiendita. Saludos a toda la banda que está escuchando Banda 93.3 a esta hora de la noche. A la gente que está trabajando, chavo. Hay mucha gente que ahorita está trabajando. Algunas personas, bueno, obviamente los que están trabajando en plataformas, ¿verdad? Los taxistas también, los urbaneros. Y bueno, la gente que está trabajando ahorita en diferentes empresas como guardia de seguridad, ¿verdad? Que están escuchando ahorita la banda. ¿Qué? ¿Cuál es esa frase que te gustaría escuchar? En específico del patrón, ¿eh? Porque son frases que quisieras escuchar que salieran de la boca del patrón, que quisieras que te dijera tu jefe en el trabajo. A ver, te voy a subir el sueldo, es una de las más comunes. Saludos, amiga, que nos está mandando mensaje por acá. Dice, no hace falta que vengas a trabajar si no tienes ganas. O sea, eso le gustaría escuchar. Dice por acá, hoy no hay juntas, hoy no hay juntas. Ah, les aburren. A mí no me aburren las juntas. A mí me divierten mucho las juntas. 811-690-8933. Mándenos su audio y díganos frases que me gustaría escuchar en el jale. Y los estaremos leyendo con gusto. También los teléfonos están disponibles: 81-83-43-80-51 y el 81-83-43-80-51 y el 81-83-44-93-93 y la línea número 3 también, el 811-690-8933. ¿Más música o qué? Dale, más música, aquí está.

0: frase que me gustaría escuchar, pues mi esposa me dijera, no, mi amor, ya salte de trabajar, yo te mantengo, ya tengo una herencia de 2 millones de pesos.
1: Ajá, pero frases que te gustaría escuchar en el jale, güey. ¿Quién te va a sacar de jalar?

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1: Esta música, ¿por qué no se toca en vivo? A ver, toca en vivo. No, pues ¿quién la va a tocar en vivo? Pues yo la voy a tocar, compadre.
2: Probando, sí, probando.
1: Y ya, hace 20 años.

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1: Una de las frases que a muchos les gustaría escuchar en el jale, imagínate que te dijeran: por cada regaño es un bono. Imagínate. No, pues ya estuviera yo bien feriado, güey. Puros bonos, ¿eh? Cada regaño es un bono, te dice el patrón de repente. Ay, güey. Oye, saludos para toda la raza que está escuchándonos también acá en el lado de Escobedo, a toda la banda de Escobedo, que siempre está escuchando Banda 93.3 y que están cenando ahorita unas hamburguesas, me dicen por acá. Burger, ay, chao. Saludos a toda la raza. Es que no les sé leer aquí bien el nombre. Dice, ok, no te apures, no hay presión del trabajo, no te apures, o sea, ya, llévatela tranqui, no hay presión, no pasa nada. Frases que nos gustaría escuchar en el jale. 811-690-8933, cuéntenos qué frase le gustaría escuchar, por ejemplo, qué frase le gustaría escuchar que a uno como trabajador dices que te gustaría escuchar, ¿sabes qué? Un lunes, fíjate este escenario, Chago. Un lunes, 9 de la mañana, para no ser tan bañados, ¿verdad? Para que no sea a las meras 8. Lunes, 9:30 de la mañana, y de repente, es que se fue la luz y vamos a regresar hasta mañana. O sea, ya vámonos, se fue la luz, no podemos avanzar, ¿verdad? No podemos avanzar, se fue la luz. Bien. Frases que nos gustaría escuchar en el jale, ¿verdad? Eso sería un lunes, sería ideal. El lunes llegas, pues es que a veces no llenamos con el domingo y quieres más días, ¿verdad? Entonces imagínate un lunes que te dijeran, ¿sabes qué? Se acaba de ir la luz, no vamos a trabajar hasta... O imagínate esta, ¿no? Que dijeran, ¿sabes qué? Está lloviendo mucho, no vamos a poder trabajar hasta mañana. Pero pues si trabajas en una oficina, no, está lloviendo. Pero no tiene nada que ver, como quiera, vámonos para la casa todos. 811-690-8933, ¿cuál es esa frase que le gustaría escuchar en su trabajo? Dice por acá, hoy puro trabajo ligero, nada de trabajo pesado. Hoy vamos a llevarnos la light, ¿verdad? Puro trabajo tranquilo, puro tranqui. 811-690-8933, díganos su frase, mándenos su audio y díganos su frase que le gustaría escuchar en el jale. A ver, vamos a ver, compadre, ¿qué te gustaría escuchar en el jale?
2: Muy buenas noches, me da mucho gusto escucharlo.
1: Buenas noches.
2: La frase que quiero escuchar es: te voy a aumentar el sueldo y el triple.
1: Vamos.
2: Bueno, fuera, ¿va?
1: Sí.
2: Compláceme con una canción, por favor. Algo de Poder del Norte. La canción se llama Últimas Noticias. Por favor, aquí somos Banda 93.3, aquí en Jalapa, Veracruz, donde la banda es la estación número uno.
1: ¡Hasta Jalapa, Veracruz! Oye, saludos a toda la raza que nos escucha vía streaming, ¿verdad? Que está escuchando como este compa que desde Jalapa, Veracruz nos está escuchando. Banda 93.3, la radio que manda, pero en todos lados. Aquí

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1: Este es mi compa Gerardo Ortiz, mi compa Gerardo Ortiz. La gente no cree, pero es mi compa Gerardo Ortiz. Él tampoco sabe, ¿verdad? Pero es mi compa. Se llama ¿Por qué terminamos? 9:53 en Banda 93.3.

por acá. Saludos desde Querétaro. Ándale, desde Querétaro. Dice que en el jale me dijeran, ven a jalar a la hora que tú quieras. Ándale, ven a la hora que tú quieras, ven, y a la hora que tú quieras te vas. Imagínate. Qué rico sería eso. Aquí está la revancha en la banda.

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0: Ahí quedamos, viejo.
1: 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Son las 10:17.

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Son las 10 con 24 minutos.

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Son las 10:37.

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17: Chiquitita preciosa y va para.

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4: No hay nada más difícil que vivir sin ti.
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1: ¿Alguna vez te has detenido a pensar que no solo el calzado importa, sino también las calcetas que usas? Elegir bien no es un detalle menor. Conocer sus características puede marcar la diferencia para tomar una mejor decisión de compra. Hoy, en Revista del Consumidor Radio, te contamos todos los detalles.
0: Revista del Consumidor. Caminar, correr o realizar actividad física durante largos periodos puede poner a prueba algo que muchas veces pasamos por alto: las calcetas. Y es que su elección no es un detalle menor. Funcionan como una barrera inteligente entre la piel y el calzado, ya que ayudan a reducir la fricción y a distribuir mejor la presión de zonas clave.
1: Sus materiales y estructura están diseñados para favorecer la transpirabilidad, el ajuste anatómico, la resistencia y la estabilidad, lo que brinda seguridad y una mayor sensación de control durante el movimiento.
0: Se clasifican principalmente por su largo, invisibles, tobilleras, media caña o altas, y por su funcionalidad técnica, como compresión, acolchado para alto impacto o materiales sintéticos que favorecen el control de la humedad. Para el día a día o entrenamientos ligeros, los tines invisibles o al tobillo son una buena opción, ya que son frescos y protegen el talón sin afectar la estética. Si realizas actividades de mayor exigencia, como el senderismo, las calcetas de cuarto de caña ofrecen protección adicional contra rozaduras. Y para deportes de alto impacto o de conjunto, como el básquetbol o el fútbol, las calcetas largas o de media caña brindan mayor estabilidad, soporte muscular y protección.
1: Por eso elegir las calcetas adecuadas hace la diferencia. Para saber cuáles cumplen mejor con lo que prometen, el Laboratorio Nacional de Protección al Consumidor analizó 56 modelos de calcetas deportivas, 34 tines, 10 cortas y 12 largas. Se realizaron pruebas para verificar que la información comercial cumpliera con la normatividad vigente, que la composición coincidiera con lo declarado en el etiquetado, que no presentaran defectos, así como su resistencia al desgaste, peso, elasticidad, dimensiones, variación tras el lavado, suavidad y resistencia al reventamiento.
0: ¿Cuáles fueron los resultados? En el caso de las calcetas tipo Team, las marcas UFC, Wilson, Extreme Force, Under Armour, Adidas y Nike incumplen la norma al no presentar su información comercial completa. Los modelos que calificaron con excelencia al promediar todas las pruebas fueron Champion, Sport Team, Under Armour y Yorkshire Polo Club.
1: En las calcetas tipo cortas, las marcas que no cumplen con la declaración de fibras que indican en su etiqueta son Nike, Puma y Simple Fashion. Los modelos mejor evaluados al promediar todas las pruebas son Shaq, Simply Basic y Wilson.
0: Y en el caso de las calcetas tipo largas, Gap, Everlast y Wilson no son veraces con la composición de fibras. Las que calificaron como excelentes fueron Champion, Hanes y Tessa. Elegir calcetas adecuadas para tu actividad ayuda a cuidar tus pies y mejorar tu desempeño.
1: Por eso te recomendamos adquirirlas en establecimientos formales que garanticen condiciones de higiene. Verificar la talla, ya que en algunos casos no hay cambios. Elegir el material según la actividad y el clima. Seguir las instrucciones de lavado. Lavarlas por separado para evitar que la fricción con otras prendas pueda acelerar el desgaste. Y reemplazarlas cuando presenten deterioro para evitar molestias.
0: No olvides que una vez que tus calcetas hayan llegado al final de su vida útil, debes desecharlas de forma responsable, conforme a las disposiciones ambientales de tu localidad.
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0: 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Si tienes alguna queja o denuncia en contra de un proveedor de bienes o servicios, comunícate al 5555688722 y al 800-468-8722. 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

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Son las 12 con 32 minutos. 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
1: Es la una
0: con 37 minutos.
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1: Son las 2:52.

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Son las 3:30.

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1: 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Son las 3:52.

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Son las 4 con 37 minutos.

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0: Muchas gracias.
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2: Son las 4
1: con 56 minutos.

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0: decir para que no tengas que dedicarle una canción como esta. 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

0: 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Usuarios denuncian en redes sociales que automóviles circulan con vidrios polarizados pese a la prohibición en el reglamento de tránsito y los riesgos que representan por la inseguridad. Noticias del país. En Matamoros, el icónico restaurante Costa Azul colapsó en Playa Bagdad tras el impacto de la marea alta. No se reportaron personas lesionadas por el incidente, informaron las autoridades. 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
2: La paciencia es un momento de enojo que evitará 100 días de dolor.
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1: ¿Alguna vez te has detenido a pensar que no solo el calzado importa, sino también las calcetas que usas? Elegir bien no es un detalle menor. Conocer sus características puede marcar la diferencia para tomar una mejor decisión de compra. Hoy, en Revista del Consumidor Radio, te contamos todos los detalles.
0: Revista del Consumidor. Caminar, correr o realizar actividad física durante largos periodos puede poner a prueba algo que muchas veces pasamos por alto: las calcetas. Y es que su elección no es un detalle menor. Funcionan como una barrera inteligente entre la piel y el calzado, ya que ayudan a reducir la fricción y a distribuir mejor la presión de zonas clave.
1: Sus materiales y estructura están diseñados para favorecer la transpirabilidad, el ajuste anatómico, la resistencia y la estabilidad, lo que brinda seguridad y una mayor sensación de control durante el movimiento.
0: Se clasifican principalmente por su largo, invisibles, tobilleras, media caña o altas, y por su funcionalidad técnica, como compresión, acolchado para alto impacto o materiales sintéticos que favorecen el control de la humedad. Para el día a día o entrenamientos ligeros, los tines invisibles o al tobillo son una buena opción, ya que son frescos y protegen el talón sin afectar la estética. Si realizas actividades de mayor exigencia, como el senderismo, las calcetas de cuarto de caña ofrecen protección adicional contra rozaduras. Y para deportes de alto impacto o de conjunto, como el básquetbol o el fútbol, las calcetas largas o de media caña brindan mayor estabilidad, soporte muscular y protección.
1: Por eso elegir las calcetas adecuadas hace la diferencia. Para saber cuáles cumplen mejor con lo que prometen, el Laboratorio Nacional de Protección al Consumidor analizó 56 modelos de calcetas deportivas, 34 tines, 10 cortas y 12 largas. Se realizaron pruebas para verificar que la información comercial cumpliera con la normatividad vigente, que la composición coincidiera con lo declarado en el etiquetado, que no presentaran defectos, así como su resistencia al desgaste, peso, elasticidad, dimensiones, variación tras el lavado, suavidad y resistencia al reventamiento.
0: ¿Cuáles fueron los resultados? En el caso de las calcetas tipo Teen, las marcas UFC, Wilson, Extreme Force, Under Armour, Adidas y Nike incumplen la norma al no presentar su información comercial completa. Los modelos que calificaron con excelencia al promediar todas las pruebas fueron Champion, Sport Team, Under Armour y Yorkshire Polo Club.
1: En las calcetas tipo cortas, las marcas que no cumplen con la declaración de fibras que indican en su etiqueta son Nike, Puma y Simple Fashion. Los modelos mejor evaluados al promediar todas las pruebas son Shaq, Simply Basic y Wilson.
0: Y en el caso de las calcetas tipo largas, Gap, Everlast y Wilson no son veraces con la composición de fibras. Las que calificaron como excelentes fueron Champion, Hanes y Tessa. Elegir calcetas adecuadas para tu actividad ayuda a cuidar tus pies y mejorar tu desempeño.
1: Por eso te recomendamos adquirirlas en establecimientos formales que garanticen condiciones de higiene. Verificar la talla, ya que en algunos casos no hay cambios. Elegir el material según la actividad y el clima. Seguir las instrucciones de lavado. Lavarlas por separado para evitar que la fricción con otras prendas pueda acelerar el desgaste. Y reemplazarlas cuando presenten deterioro para evitar molestias.
0: No olvides que una vez que tus calcetas hayan llegado al final de su vida útil, debes desecharlas de forma responsable, conforme a las disposiciones ambientales de tu localidad.
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0: Te invitamos a conocer todos los detalles sobre la edición 590 del mes de abril de la Revista del Consumidor, en su versión impresa o digital. Si tienes alguna queja o denuncia en contra de un proveedor de bienes o servicios, comunícate al 5555-688722 y al 800-468-8722. 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
2: 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El jugador español Luis Enrique, Mundial de 1994 en Estados Unidos, se enfrentaban España e Italia. Encuentro de cuartos de final en Boston. Durante ese partido, al minuto 84, con el marcador 1-1, Luis Enrique entró al área buscando un remate cuando recibió un codazo brutal de Mauro Tassotti, defensor italiano. El golpe le rompió la nariz, lo dejó sangrando intensamente, incluso manchando su camiseta y el césped, y el árbitro no marcó absolutamente nada.
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1: En San Nicolás, el gobierno municipal que encabeza el alcalde Daniel Carrillo Martínez sigue acercando a todos los sectores los servicios que su administración proporciona a través del programa Brigada Directa. El propio edil Nicolaita encabezó el evento realizado en el séptimo sector de Los Ángeles, en donde se atendieron las peticiones de los vecinos. Se ofreció asesoría jurídica, trámite de testamento, consulta y pago del impuesto predial, y se brindaron atenciones por parte de la Secretaría de Bienestar Social, Bolsa de Trabajo y muchos servicios más. 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
3: Cuando la vida te presente mil razones para llorar, demuéstrale que tienes mil y un razones para reír.
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4: Para el Mundial de Estados Unidos 1994, Parreira era entrenador de Brasil. Su selección terminó siendo campeona del mundo, pero a lo largo del torneo fue muy criticado por su estilo de juego. Brasil siempre había sido asociada con el jogo bonito, el fútbol alegre, ofensivo, lleno de talento. Sin embargo, Carlos Alberto Parreira planteó un equipo mucho más defensivo, centrado en la solidez táctica, el orden atrás y la eficacia arriba con Romario y Bebeto, pero las críticas, a pesar de haber sido campeón, estuvieron fuertes.
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1: El alcalde Andrés Míguez Llovera lamentó el hinchamiento creado por el estado buscando, dijo, solo polarizar, y advirtió que Nuevo León y el país no pueden estar en contra de la verdad, justicia y la soberanía. Por ello dio su apoyo incondicional a Tatiana Cloutier y rechazó los juicios partidistas de funcionarios estatales. Andrés Míguez subrayó que en el norte, en la entidad, los norteños respetan a las mujeres, expresó el edil morenista. 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
3: Jamás desesperes, aun estando en las más sombrías aflicciones, pues de las nubes más negras también cae agua limpia y fecundante.
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0: 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Un ruso que pasó a la historia en los mundiales es Oleg Salenko. En 1994, partido Rusia-Camerún disputado en Stanford, California, Salenko anotó 5 goles en un mismo partido. Victoria de Rusia 6-1 sobre el equipo africano. Esa marca todavía hoy es un récord absoluto de más goles marcados por un solo jugador en un partido de la Copa del Mundo. 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
1: Son las 8
0: con 44 minutos.

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Son las 8:48.

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En Guadalupe, quien tuvo ayer un gran

0: por Movimiento Ciudadano, a quien los ciudadanos y seccionales felicitaron y convivieron con él. Héctor García envió un mensaje político donde muestra el control de un municipio que es electoralmente el más grande y es además anfitrión mundialista. 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
2: El equipo de los Tigres sacó ventaja el día de ayer 3-1 ante las Chivas Rayadas del Guadalajara. El partido se puso un poco tenso. Las Chivas manejaron bien el primer tiempo, pero no aguantaron el vendaval felino. 3-1. Las Chivas necesitan ganar por 2 goles de diferencia para estar en semifinales.
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4: Todo gran éxito es una acumulación de pequeños esfuerzos realizados diariamente.
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8: En el Mundial de 1998, Francia llegó a la final contra Brasil en el Stade France. Y aunque muchos esperaban que el protagonista fuera Zidane por sus goles de cabeza, la imagen histórica fue la de Didier Deschamps como líder y mediocampista incansable recibiendo el trofeo de las manos de Joao Belange. La anécdota es que antes del Mundial algunos medios franceses lo criticaban diciendo que era un jugador sin clase ni técnica y lo llamaban incluso el portador de agua, insinuando que solo corría para dar balones a los talentosos como Zidane. Sin embargo, en ese mundial su liderazgo y mentalidad lo hicieron brillar.
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1: De cara al Campeonato Mundial de Fútbol 2026, el gobernador y funcionarios de seguridad celebraron la reciente graduación de 1,500 elementos de la Fuerza Civil asignados a la nueva unidad especializada en control de multitudes. Entre los asistentes destacó el diputado de Movimiento Ciudadano, José Luis Garza, mejor conocido como El Mueblero, un firme impulsor de la seguridad desde el Congreso de Nuevo León, quien celebró el avance a 40 días del Mundial 2026. Y el mensaje es claro: vamos con todo en seguridad, declaró el legislador mesista. 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
2: Qué buen partido se aventó el Chicha Sánchez cuando entró en el segundo tiempo. Anotó un gol y además dio una asistencia para Bruneta, pero el argentino la voló. Los Tigres ganan 3-1. Hay que ir a manejar el partido a Zapopan.
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4: Cuando sabes lo que quieres y lo quieres con suficiente fuerza, siempre vas a encontrar la forma de obtenerlo.
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0: Impacto mundialista al momento. ¿Cómo olvidar al gran arquero brasileiro Claudio Taffarel? Mundial de 1998 en Francia. El partido se jugó el 7 de julio en Marsella. Fue un duelo durísimo. Brasil se adelantó con Ronaldo, pero Holanda empató con gol de Cloubier. Prácticamente sobre el final, en la tanda de penales, Taffarel se convirtió en el héroe. Atajó dos, uno a Cocu y el otro a Ronald de Boer, calificando a Brasil a la gran final contra Francia. 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

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Son las 10 con 48 minutos.

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1: En García, para atender denuncias de vecinos en varios sectores de esta ciudad, el alcalde Manuel Guerra Cavazos dijo que su administración municipal presentó 5 denuncias ante diversas autoridades para atender dicha problemática tras la clausura total de una empresa ubicada en el Parque Industrial Mitras tras detectarse emisiones contaminantes que generan fuertes olores en distintos sectores. Las denuncias, subrayó Guerra, fueron canalizadas en áreas como Salud, Trabajo y Protección Civil del Estado. También se solicitó la intervención de la Procuraduría Federal de Protección al Ambiente, Profepa, para que realice las investigaciones y se actúe conforme a la ley. 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
3: Sé firme en tus actitudes y perseverante en tu ideal.
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0: 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Mundial de México 1970, Mario Lobo Zagallo y su historia al convertirse en el primero en ganar la Copa del Mundo como jugador y también como entrenador. Lo hizo jugando en 1958 y 1962. En 1970 asumió como técnico de Brasil en circunstancias difíciles porque el equipo atravesaba una crisis con dudas sobre el bajo nivel futbolístico de Pelé e incluso pensaba en no jugar. La anécdota es que Zagallo apostó por muchos ofensivos: Pelé, Rivelino, Tostao, Gerson, Jairzinho, y algunos decían que era imposible que tantos atacantes convivieran en el campo, pues lo hicieron y fueron campeones en nuestro país en el 70. 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
1: En su reciente visita a Santa Catarina, donde encabezó una jornada de escritorio callejero, el senador por Nuevo León, Waldo Fernández, no solo cumplió con la entrega de apoyos sociales, sino que convirtió la calle Ruperto Ruiz en un espacio de rendición de cuentas sobre su labor en la Cámara Alta. Aquí, en Santa Catarina, tenemos puesto nuestro corazón, nuestro agradecimiento, y esta es una calle que nos dio mucha suerte, y años después terminamos en el Senado de la República, y hoy, años después, estamos en la víspera de un proceso interno que es muy importante. El 22 de junio me voy a registrar como aspirante a coordinador de la defensa estatal de nuestro movimiento de Morena, dijo Waldo. 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
0: 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Ama como si el amor fuera a durar siempre. Lucha como si pudieras cambiar al mundo.
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Son las 12:02.

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0: 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Los tres máximos goleadores en un solo mundial son, en primer lugar, Just Fontaine de Francia, 3, se metió en Suecia 1958. El segundo, Sandor Katsis de Hungría, metió 11 en Suiza 1954. Y el tercero, Gerd Müller de Alemania Federal, anotó 10 tantos en México 1970 y de hecho quedó campeón goleador. 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
1: En el Congreso local, la diputada del PAN, Itzel Castillo Almanza, celebró la aprobación de la primera vuelta para subir la lactancia materna a rango constitucional. Recordó que ha sido una lucha de varios años para lograr el objetivo y aclaró que este tema no es un trabajo de un año, ni de dos, ni de tres, ni de cinco años, ni de esta administración. Es un tema de hace más de 10 años de lucha desde que se creó la ley de promoción a la lactancia materna, señaló la actual presidenta de la legislatura. La diputada Albiazul reconoció la labor conjunta que hizo con la activista Mariana Villalobos para elevar a rango constitucional la lactancia materna. El dictamen en cuestión fue aprobado por unanimidad con 38 votos en sesión ordinaria del Poder Legislativo. 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
3: Sé paciente. No pretendas que llegue todo de inmediato.
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1: Para el Mundial de México 1986, Renato Gaúcho fue excluido de la selección brasileña por indisciplina. Era un gran jugador. Se le acusó de participar en una fiesta nocturna fuera de horario permitido durante la concentración y de regresar alcoholizado también al hotel. Según reportes de la prensa, esta situación, sumada a la reputación de indisciplinado, llevó al técnico Tele Santana que lo dejara fuera de ese equipo en el Mundial de México 1986.
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1: Buenas noches.

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3: En Escobedo, a fin de fortalecer la infraestructura urbana y brindar mayor seguridad a las familias en la temporada de lluvias, el alcalde Andrés Mijes Llovera entregó a vecinos de Infonavit Monterreal la reconstruida losa del pluvial Potrerillos, situado en el cruce de Circuito Mundial y Circuito de la Paz, destacando que representa una solución directa para prevenir inundaciones y proteger el patrimonio de habitantes del sector. En dicha obra se invirtieron 8 millones de pesos y beneficiará a 15 mil ciudadanos, señaló el edil morenista al entregar esta importante obra. 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
4: Los Tigres se siguen manteniendo en las dos competiciones, Liga y Conca. El próximo martes van a recibir a Nashville. Tienen ventaja de un gol, pero hay que hacer un gran partido para estar en la semifinal de la Conca.
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6: El éxito no tiene que ver con la cantidad que tenemos, sino la persona que somos.
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El jugador español Luis Enrique, Mundial de 1994 en Estados Unidos, se enfrentaban España e Italia. Encuentro de cuartos de final en Boston. Durante ese partido, al minuto 84, con el marcador 1-1, Luis Enrique entró al área buscando un remate cuando recibió un codazo brutal de Mauro Tassotti, defensor italiano. El golpe le rompió la nariz, lo dejó sangrando intensamente, incluso manchando su camiseta y el césped, y el árbitro no marcó absolutamente nada. 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

0: Florida 2.0, evento que reunió a más de 11.000 niñas, niños y familias en el remodelado parque acuático El General, con motivo del Día del Niño. Durante esta alegre jornada, el edil morenista dijo que el objetivo fue ofrecer a las familias de García un espacio seguro, divertido y sin costo, donde los niños pudieran disfrutar de una experiencia distinta. Uno de los atractivos del festival fue la dinámica de los garcipesos, moneda simbólica creada para que niñas y niños, quienes ganaran su dinero jugando y luego pudieran canjearlos por snacks, juguetes, premios, regalos y sorpresas. 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
1: 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La luz es demasiado dolorosa para quienes viven en la oscuridad.
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3: En García se celebró ayer con gran éxito el festival.

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7: Para el Mundial de Estados Unidos 1994, Parreira era entrenador de Brasil. Su selección terminó siendo campeona del mundo, pero a lo largo del torneo fue muy criticado por su estilo de juego. Brasil siempre había sido asociada con el jogo bonito, el fútbol alegre, ofensivo, lleno de talento. Sin embargo, Carlos Alberto Parreira planteó un equipo mucho más defensivo, centrado en la solidez táctica, el orden atrás y la eficacia arriba con Romario y Bebeto, pero las críticas, a pesar de haber sido campeón, estuvieron fuertes.
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8: 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Son las 3:29.

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3: En Nuevo León se registraron 2 casos más de sarampión, con los que el número de contagios aumentó a 62 en lo que va de 2026. Esta actualización coincide con el cierre de la Semana Nacional de Vacunación, en la que el estado proyectó la aplicación de 79,000 vacunas. En la Ciudad de México, congresistas nacionales de Morena eligieron a Ariadna Montiel como la presidenta nacional del partido. Montiel, quien dejó la Secretaría de Bienestar, fue propuesta ante el Pleno para suceder a Luisa María Alcalde.
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5: El miedo es como un fantasma. Tócalo y se desvanecerá. Intenta huir y te perseguirá y aterrorizará.
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0: 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Un ruso que pasó a la historia en los mundiales es Oleg Salenko. En 1994, partido Rusia-Camerún disputado en Stanford, California, Salenko anotó 5 goles en un mismo partido. Victoria de Rusia 6-1 sobre el equipo africano. Esa marca todavía hoy es un récord absoluto de más goles marcados por un solo jugador en un partido de la Copa del Mundo. 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
3: Aunque los trabajadores de la construcción celebran hoy el Día de la Santa Cruz, una tradición que se mantiene viva en todo el país, y es por eso que se prevé que será hasta este lunes cuando los albañiles festejarán este día cuando regresen a sus actividades habituales. Las tradicionales taquitas o las carnes asadas pondrán el ambiente al festejo, que mezcla tradición, compañerismo y fe. Felicidades a todos los trabajadores de la construcción. 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
5: Un error no se convierte en verdad por el hecho de que todo mundo crea en él.
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Son las 5:04.

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2: En el Mundial de 1998, Francia llegó a la final contra Brasil en el Stade France, y aunque muchos esperaban que el protagonista fuera Zidane por sus goles de cabeza, la imagen histórica fue la de Didier Deschamps como líder y mediocampista incansable recibiendo el trofeo de las manos de Joao Belange. La anécdota es que antes del Mundial algunos medios franceses lo criticaban diciendo que era un jugador sin clase ni técnica, y lo llamaban incluso el portador de agua, insinuando que solo corría para dar balones a los talentosos como Zidane. Sin embargo, en ese mundial su liderazgo y mentalidad lo hicieron brillar.
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Son las 5:39.

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Son las 5.

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3: En Guadalupe, el alcalde Héctor García pidió a los vecinos que sigan apoyando con sus reportes para mejorar y cambiar la imagen urbana. Los servicios públicos son nuestra prioridad. Mantener iluminadas las calles en las colonias, limpios los espacios públicos, igual.